0: 7 de la noche, con 3 minutos.
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0: 8 de la noche, con 2 minutos.
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0: 9 de la noche y 4 minutos.
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0: 10 de la noche, con 2 minutos.
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1: Con mucho cariño.

0: 11 de la noche, con un minuto. 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

0: 12 de la madrugada, con un minuto.
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0: Una de la madrugada, con 3 minutos.
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0: 2 de la madrugada en punto.
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1: 3 de la madrugada en punto.
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0: 4 de la madrugada en punto.
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0: Espero que le haya gustado.
1: 5 de la mañana y 6 minutos.
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0: Las 6 en punto.
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0: 7 de la mañana, con un minuto.
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0: Claro que sí, siendo las 7:35, damos inicio a este tu programa favorito, Magazine Marina al Día, liderado desde la linda ciudad de Magangué, Bolívar, oye, la ciudad de los ríos, acompañándolos y trayéndoles la mejor información a esta hora de la mañana.
1: Claro que sí, mi sargento, muy buenos días y buenos días a toda la mesa de trabajo que nos acompaña desde aquí, desde la ciudad de Los Ríos, Magangué, Bolívar. Le quiero desear el día, hoy 18, sí, estamos a 18 de agosto de 2026, siendo las 7:35, les deseo el mejor de los días y para todos nuestros radio oyentes que se están conectando esta hora al Magazine Marina al Día.
0: Claro que sí, viejo Arcelio, saludamos, vámonos a saludar a nuestra mesa directiva a esta hora de la mañana. Vámonos para la hermosa ciudad de Buenaventura, que se conecta mi primero cortina. Muy buenos días, ¿cómo amanece Buenaventura a esta hora de la mañana?
2: Herder, cordialísimo saludo para ti, cordialísimo saludo para toda la audiencia que se conecta a esta hora con el Magazine Institucional Marina al Día. Saludo para toda esa audiencia que está siempre fiel con nosotros, 24/7. Estamos desde Buenaventura, una mañana un tanto soleada en ese, como usted lo ha dicho, ese bello puerto sobre el mar, sobre el Océano Pacífico. Aquí se encuentra Buenaventura con gente resiliente, con personas que el día de hoy pues se levantan con una perspectiva de la vida después de ya hace alrededor de 8 días ocurrido el ya conocido por todos los colombianos terremoto de causó bastante estragos en el departamento del Valle, en especial aquí en Buenaventura, y pues claro, muy optimistas por lo que viene, por todo lo que pues toca enfrentar, ¿no? La verdad, sí nos toca ser bastante optimistas a los bonaverenses, esa gente berraca, gente con empuje, gente que siempre tiene puesto como norte lo positivo en su frente, y pues desde aquí estamos originando para todos ustedes también con la intención de poder llevar información de primera mano de lo que ocurre aquí en el Pacífico colombiano, en Colombia y en el mundo.
0: Cordialísimo saludo. Claro que sí, mi primero, muchas gracias. Ahora vamos a saludar a la mesa directiva de Corozal, quien me acompaña el día de hoy.
3: Bueno, muy buenos días, familia Marina en Serio Magangué, Buenaventura y a todos nuestros fieles oyentes de la radio institucional de Marina en Serio. Reciban un cordial saludo, gracias por la invitación a ser parte de esa nueva emisión del Magazine Marina al Día. Soy el infante de Marina profesional Luis Fer Montoya, que estará acompañándolos para brindar la información más destacada desde Corozal en el departamento de Sucre.
0: Claro que sí, muchas gracias allá a la mesa directiva de Corozal. Ahora nos trasladamos para la mesa directiva de Puerto Leguízamo, quien me acompaña el día de hoy.
4: Así es, mi primero, buenos días para ti y para toda la audiencia que nos amplifica a lo largo y ancho del territorio nacional. Nos acompaña su oficial segundo de la Armada de Colombia, Andrés Torres, hoy desde nuestro hermoso Leguízamo, departamento del Putumayo, el jardín exótico del universo, hoy con la mejor información de primera mano para cada uno de ustedes, para todas las diferentes emisoras quienes nos amplifican a lo largo y ancho del territorio nacional.
0: Muchas gracias. A continuación, entonces, vámonos con la bendición del Todopoderoso a esta hora de la mañana. ¿Y qué más para agradecer un lindo inicio de semana?
1: Claro que sí, mi sargento. Vamos con nuestro párroco que nos tiene el día de hoy, oración al Todopoderoso.
5: Buenos días a toda la mesa principal y la red de emisoras Marina Estéreo Colombia. A todos ustedes les mando un fuerte abrazo. El Señor bendiga a todos ustedes y también a cada uno de los que nos escuchan a esta hora de la mañana en el territorio nacional. Y nos disponemos para vivir este momento tan importante de la vida, que es sacar un espacio para Dios en nuestro corazón, en nuestra vida, a través de la oración y de la contemplación de corazón a corazón. Y le pedimos a Dios que en este día nos bendiga y nos dé la gracia necesaria para seguir luchando en este día a día. Y lo hacemos en el nombre del Padre, del Hijo y del Espíritu Santo. Amén. Te doy gracias, Señor, por este nuevo día que nos has regalado.
6: Gracias por la vida, gracias por la familia, los hijos, el hogar, el trabajo. Entregamos nuestros pensamientos, nuestros deseos, nuestras miradas. Te pedimos, Señor, que ordenes conforme a ti nuestros pensamientos, nuestra voluntad, nuestra memoria, nuestra inteligencia. Te entregamos en este día nuestros pecados, los pecados de siempre, los pecados de todos los días, las fragilidades. Te entregamos todo de nosotros. Te pedimos, Señor, que bendigas a cada una de nuestras familias, que bendigas cada hogar, que bendigas cada lugar de trabajo, que alejes de nuestros lugares de trabajo y de nuestra vivienda toda presencia del maligno enemigo y que siempre habite la presencia del Espíritu Santo. Te pedimos, Señor, que bendigas a todas las personas que en este día van a buscar la misericordia, la generosidad de los hermanos. Bendice, Señor, las puertas que se van a tocar en este día para que se abran. Que bendiga, Señor, a las personas que en este día vamos a dialogar, a conciliar, para que nuestros labios y nuestro corazón salga la palabra de Dios. Señor, bendice a las personas que amamos y queremos, pero también bendice a las personas con las cuales nos cuesta el diálogo, la escucha, el perdón. Bendice, Señor, en esta mañana también a aquellas personas que han perdido un ser querido y que sufren. Bendice a nuestros enfermos. Bendice, Señor, también a todo colombiano, de manera especial a aquellos que sufren a causa de este temblor de hace 9 días. Bendice a las personas que lo han perdido todo para que vuelvan a resurgir. Y a todas las personas que fallecieron durante esta emergencia, te pedimos, Señor, que lo recibas en tu reino, en tu gloria. Líbranos, Señor, en este día de toda ocasión de pecado. Líbranos de toda acechanza del maligno. Danos la gracia, la fuerza y la fortaleza para poder salir a tu encuentro. Amén. Y los invito ahora a escuchar la palabra de Dios que nos ofrece la liturgia de la iglesia en este día, tomado del Evangelio de Mateo, en el capítulo 19, versículos del 23 al 30. En aquel tiempo Jesús dijo a sus discípulos: yo os aseguro que un rico difícilmente entrará en el reino de los cielos. Os lo repito, es más fácil que un camello entre en el ojo

hemos seguido. ¿Qué recibiremos, pues? Jesús les dijo: Yo os aseguro que vosotros que me habéis seguido en la regeneración, cuando el Hijo del Hombre se siente en su trono de gloria, os sentaréis también con vosotros en 12 tronos para juzgar a las 12 tribus de Israel. Y todo aquel que haya dejado casas, hermanos, hermanas, padre, madre, hijos o haciendas por mí, recibirá el 100 por 1 y heredará la vida eterna. Pero muchos primeros serán últimos y muchos últimos primeros. Palabra del Señor, gloria a ti, Señor Jesús. Escuchamos la palabra de Dios que nos ofrece la liturgia de la Iglesia Universal en este día 18 de agosto de 2026. Nos encontramos con un texto que nos habla de esa experiencia de Jesús. Jesús que va instruyendo y va hablando siempre a sus discípulos y les habla especialmente de la dificultad que le ha de entrar en el reino de los cielos a un rico. No pensemos que el reino de los cielos meramente como algo meramente lo eterno o un lugar, sino más allá de esa trascendencia, el reino de los cielos no es un lugar, es una vivencia, es una experiencia de encuentro con Jesús, con Dios, que se comienza a experimentar aquí en la tierra con la práctica de la caridad, de la justicia, de la gracia, y que luego lo viviremos más plenamente en la eternidad. Importante que todos nosotros tengamos presente y tengamos siempre claro lo que significa el reino de los cielos. Y el reino de los cielos es la acogida de Dios en nuestros corazones, en nuestras vidas. Y por esta causa encontramos esa pregunta que con asombro los mismos discípulos decían: Entonces, ¿quién podrá salvarse? O en otra traducción, ¿quién se podrá salvar? Y Jesús mirándolo fijamente dijo: Para los hombres eso es imposible, mas para Dios todo es posible. Mira qué bonito esto. Y cuando se habla de todo esto, no es que quiere decirnos que las riquezas y los bienes en este mundo son opuestos al reino, no. Los bienes ni las riquezas que Dios ha regalado y que ha concedido al hombre, las ha dado en su gracia y en su bondad, pero que el hombre no puede quedarse solamente aferrado a los bienes efímeros, sino a los bienes, pues, celestiales, a los bienes eternos. Dicho de otra manera, que para entrar al reino de los cielos hay que hacerse humilde, hacerse sencillo de corazón y poder poner al servicio lo recibido de parte de Dios, lo propio recibido de la generosidad de Dios y también propio del esfuerzo humano al servicio de la sociedad, al servicio de los hermanos, al servicio de los más necesitados. Es ahí donde uno encuentra y denota que sí se puede participar plenamente del reino de los cielos aquí en la tierra, pero que luego tendremos la recompensa en el eterno. Mientras eso llega, nosotros seguimos viviéndolo aquí en la tierra. Tenemos que vivir ese reino de los cielos con alegría, con entusiasmo, pero recordando siempre que nuestra seguridad no está solamente en los bienes terrenos, bienes materiales, sino que nuestra seguridad está en la eternidad, en el gozo eterno, allá donde está Dios, donde está Cristo, donde está el Espíritu Santo, en esa contemplación más plena del rostro de amor de Dios. Qué bueno sería y qué bonito sería que todos nosotros, pues, aprendamos a ser personas trabajadoras del reino de los cielos con justicia. Cuando hablo con la justicia, es reconocerle a cada quien lo que le corresponde, es darle a cada quien lo que se merece y ayudándolo siempre en sus necesidades en la medida que se amerite y se pueda. El reino de los cielos exige, además de ser justicia y de ser caridad, también exige renuncia. Porque aquí también en esta palabra, Pedro también dice: Señor, nosotros lo hemos dejado todo,
que nos toca a nosotros o que recibiremos.

0: Pues Jesús le va a decir que recibirán en la vida eterna, recibirán todo, pero también tendrán su recompensa aquí en la tierra. Y es así. El todo en la vida exige una entrega, exige un riesgo, pero en esa exigencia de la vida misma y del reino no quedará abandonado, porque siempre la gracia asistirá y acompañará a quien realmente se dispone devotamente a entregarlo todo por Cristo. Que Dios nos bendiga a todos nosotros en este día y nos dé la gracia de ser constructores de reino, de justicia, de paz, de amor, de caridad, de desarrollo y progreso en este país que tanto lo necesita y de manera muy especial en estos tiempos de calamidad, en estos tiempos tan difíciles que vive el país. Señor, te doy gracias por esta palabra que nos has regalado. Gracias porque a través de ella me puedo comunicar contigo. Gracias porque a través de ella puedo encontrarme contigo. Y gracias porque cada vez que la escucho, recibimos el consuelo, recibo el consuelo de Dios. Cada vez que me acerco, Señor, a tu palabra, eres tú quien me hablas al oído y al corazón, me infundes la paz y me das la tranquilidad. Amén. Y a todos ustedes les bendiga Dios Todopoderoso, Padre, Hijo y Espíritu Santo. Amén. A todos les deseo un feliz y bendecido día.
1: Claro que sí, seguimos con la mejor información a esa hora de la mañana y qué más que compartirles el tema del día para que opinen a través de la línea marinista 312-212-1220. ¿Qué enseñanza nos deja este terremoto sobre la vida? Arcelio Romero.
2: Claro que sí, mi sargento, para todos nuestros oyentes, bueno, en mi posición digo que nos deja este terremoto, esta situación que tan lamentable está pasando el país en donde hubo esas víctimas y que seguimos en la búsqueda con vida todavía y fe. Y es que desde el primer momento que nosotros comenzamos a vivir esta vida, pues estamos aferrados a que posiblemente se nos pueda apagar. Entonces, en cualquier momento, en cualquier digamos circunstancias, se nos apaga la vida, por eso hay que vivirla con todo, con la alegría, con todo, con la paz que Dios nos manda y con la sabiduría para poder entenderla, porque es muy bonita y a veces muy difícil. Mi sargento, ¿usted qué opina?
1: Hombre, viejo Arcelio, esta enseñanza que traigo pues es nunca salgan enojados con su pareja, con sus hijos, a la hora de irse a trabajar o porque tuvieron una discusión, porque pues en cualquier, oiga, esto es en cualquier minuto la vida nos puede cambiar y pues uno quedar como bravo con esa persona que amamos como que no va.
2: Claro que sí, después arrepentirse de no haberle dicho las últimas palabras, haberle dicho tanto la quería.
1: Bueno, viejo Arcelio, ahora vámonos con la ronda de titulares que traemos para todos nuestros marinistas a esta hora de la mañana.

0: Ejército Nacional golpea la explotación ilícita de yacimientos mineros en el sur del Tolima. Sigamos con más titulares en...
1: Bueno, mi sargento, más de 200 soldados completan la semana combatiendo incendios forestales del Tolima. Mi sargento, que hay complicaciones en estos lados, incendios forestales.
0: Bueno, ahora vámonos con Puerto Leguízamo, titulares de Puerto Leguízamo.
2: Así es, mi primero, más de 11 toneladas de permanganato de potasio incautadas por el Ejército Nacional en el Putumayo y una asistencia humanitaria. Entrega de suplemento alimenticio y bienestarina en el marco de la conmemoración del Día Internacional de los Pueblos Indígenas. En unos instantes les estaré ampliando esta y otras informaciones desde el sur del país.
0: Claro que sí, ahora pasamos a Corozal con sus titulares.
3: Bueno, ya tenemos las 7 de la mañana con 53 minutos. Esa es la información la cual vamos a conocer a través de Marina Exterior Corozal. Mucha atención porque el Servicio Geológico Colombiano registra movimientos sísmicos de baja magnitud en el departamento de Sucre. También estaremos ampliando información y es que el buque RC La Guajira de nuestra Armada de Colombia se zarpó hacia la ciudad de Miami por ayudas para nuestros damnificados en el terremoto de nuestro país. También tenemos un resultado muy importante por parte del Ejército Nacional, en cual incauta drones, minas y más de 100 kilogramos de explosivos a disidencia de la FARC, esto en el departamento de Antioquia. Y también estaremos ampliando información sobre el incidente y estado de salud del artista Rey Guajiro, el Churo Díaz, en una presentación en el departamento del Cesar. Estos son los titulares de Marina Estéreo Corozal.
0: Claro que sí, entonces seguimos con la ronda informativa. Ejército Nacional golpea la explotación ilícita de yacimientos mineros en el sur de Tolima. Durante las operaciones fueron incautadas una retroexcavadora, 4 motores, 4 clasificadores metálicas y 1.900 galones de ACPM, elementos que serían utilizados para actividades de explotación ilícita de yacimientos mineros. En desarrollo de operaciones militares contra la explotación ilícita de yacimientos mineros, tropas del Batallón de Infantería de Marina número 17, General Domingo Caicedo, de la 6ª Brigada, intervinieron un área en la vereda San Diego, municipio de Ortega, Tolima, donde se adelantaban actividades ilegales que generaban afectaciones a los recursos naturales de esta región del país. Durante la operación fue inhabilitada una unidad de producción minera que, de acuerdo con información de inteligencia militar, estaría siendo empleada como fuente de financiación de Jerónimo Galeano, perteneciente al GAOR Bloque Central Comandante Isaías Pardo.
1: Bueno, también, mi sargento, a esta hora de la mañana ampliamos la noticia que habíamos dado. Más de 200 soldados completan una semana combatiendo incendios forestales en el Tolima. Por ahora, más de 11.000 hectáreas han resultado afectadas por el incendio forestal en el departamento durante 7 días consecutivos. Tropas del Ejército Nacional, en articulación con la Fuerza Aeroespacial Colombiana, la Policía Nacional, los organismos de socorros y las autoridades territoriales han trabajado para controlar la conflagración y proteger las comunidades. Por séptimo día consecutivo, más de 200 soldados de la 6ª Brigada del Ejército Nacional permanecen desplegados día y noche para apoyar la atención de los incendios forestales que afectan diferentes sectores de los municipios de San Luis, Guamo, Valle San Juan y Ortega, en el departamento del Tolima.
0: Claro, viejo Arcelio, también tenemos las declaraciones de la visita, óigase muy bien, de la visita del señor presidente en Buenaventura. Seguimos con la nota a continuación.

0: Bueno, ya vamos a continuación. Sigamos, estamos presentando una falla aquí con la nota. Vámonos con más titulares allá en Corozal.
1: Bueno, ampliando información a esta hora de la mañana. Bueno, mucha atención porque el Servicio Geológico de Colombia registra movimientos sísmicos de baja magnitud en Sucre. El Servicio Geológico Colombiano registró movimientos sísmicos de magnitud 2,4 y profundidad superficial en la jurisdicción de los municipios de Caimito. Esto a las 10:35 de la noche del pasado 16 de agosto, municipios de Caimito. Esto a las 10:35 de la noche del pasado 16 de agosto y en el municipio de Majagual a las 2:27 de la mañana del día de ayer 17 de agosto. Ante estos eventos, la Gobernación de Sucre activó el Consejo Departamental de Gestión de Riesgo de Desastres y solicitó a los municipios la actualización de sus consejos municipales de gestión de riesgo de desastres, esto con el propósito de mantener articulado

0: el seguimiento en el territorio y atender oportunamente cualquier novedad. Algo muy importante, y es que hasta el momento la información disponible corresponde a eventos de baja magnitud. Invitamos a toda la ciudadanía a mantener la calma, informarse a través de las fuentes oficiales y tener presentes las recomendaciones de gestión de riesgo. Desde la gobernación de Sucre se mantiene un monitoreo y seguimiento permanente y los equipos están atentos a los reportes de los municipios y las comunidades. Siguiendo con más información, mucha atención porque el buque ARC La Guajira de nuestra Armada de Colombia zarpó hacia la ciudad de Miami por ayudas para damnificados por el terremoto en nuestro país. El señor presidente de la República de Colombia, Abelardo Estrella, informó que el ARC La Guajira inició su recorrido hacia Estados Unidos para transportar asistencia humanitaria recolectada por voluntarios en Miami y el sur de Florida. El señor presidente anunció a través de su cuenta oficial de X que el buque ARC La Guajira de la Armada Nacional zarpó con destino a Miami para recoger ayudas humanitarias dirigidas a las familias afectadas por el terremoto de magnitud 7,4 ocurrido el pasado 10 de agosto. La embarcación fue enviada para trasladar los elementos recolectados por voluntarios colombianos y organizaciones en Miami y en el sur de Florida. De acuerdo con la información entregada por el mandatario, el ARC La Guajira cuenta con capacidad para transportar hasta 410 toneladas de ayuda y fue abastecido para realizar una navegación hasta 9 días. Abro comillas, gracias a todos nuestros voluntarios en Miami y a todo el sur de Florida por su solidaridad y compromiso con Colombia. Cierro comillas, expresó el señor presidente Abelardo de la Espiella. Bueno, de esa manera, la Armada de Colombia, con sentido de solidaridad y profundo compromiso institucional a través de sus capacidades navales, y del invaluable talento humano que la integra, continúa contribuyendo al bienestar de nuestros hermanos afectados. Nuestros marinos continúan demostrando que servir a Colombia es estar siempre dispuesto a tender la mano a quien más lo necesitan, navegando con honor, compromiso y vocación de servicio. 8:01, sigan ustedes con más información.
1: Claro que sí, seguimos con más información a esa hora de la mañana. Vámonos con la noticia de la visita del señor presidente en Buenaventura.
2: Un mensaje muy especial para todos los oyentes de Marina Estéreo y para Buenaventura. Buenaventura nunca más será la tierra del olvido. Tiene presidente con el Tigre y aquí estamos para saldar la deuda histórica que tiene el Estado colombiano con esta tierra mágica, maravillosa, de gente especial a la que hay que ayudar con toda determinación. Firme por Buenaventura. Un mensaje muy especial.

0: Buenaventura, acompañando al señor presidente, a la ministra de Salud, otros ministros del gabinete, a revisar lo que ha sucedido después de esta tragedia, pero también a mirar tantas y tantas necesidades que tiene el pueblo de Buenaventura, en especial en materia de seguridad y defensa, en mi caso. La verdad, muy sorprendidos de la capacidad de nuestra Armada Nacional con este gran buque que está atendiendo a mucha gente, producto también de esta tragedia del terremoto. De manera que vienen cosas muy buenas para Buenaventura, en cabeza de nuestro presidente, y como ministro de Defensa, encargarme de ayudarles a mejorar todas las condiciones de seguridad que tanto necesita el principal puerto colombiano. Muchas gracias para todos. Bueno, nos encontramos aquí en Buenaventura.
1: Seguimos con más información a esta hora de la mañana, siendo las 8:02. Nos trasladamos con los titulares para Puerto Leguízamo. Puerto Leguízamo, siga con más titulares a esta hora de la mañana.
2: Así es, mi suboficial, buenos días. Continuamos y ahora ampliando la información de hace un momento, más de 11 toneladas de permanganato de potasio incautados por el Ejército Nacional en el Putumayo. Este químico es utilizado en los laboratorios para la producción de sustancias ilícitas como reactivo purificador que permite modificar y eliminar impurezas en la producción de clorhidrato de cocaína. Con el hallazgo de esta sustancia se evita la circulación de 37,8 toneladas de drogas. En desarrollo del plan de operaciones Gedeón Cándido Leguízamo 1, Labrín 3, 2025-2026, mediante integración de información de inteligencia RINAN S2 de Flint 32, en operaciones de esfuerzo y apoyo conjunto con el BADRE 11, se logra la ubicación y destrucción de 03 infraestructuras para el procesamiento de permanganato de potasio, logrando efectuar las economías ilícitas pertenecientes al GAOR Estado Mayor Bloque Jorge Suárez Briceño, estructura John Linares, con el siguiente material: insumos sólidos 15.374.062 kilogramos de permanganato de potasio, otros materiales, construcción de techo y plástico negro, 8 calderas metálicas. Este químico es utilizado en los laboratorios para la producción de sustancias ilícitas como reactivo purificador que permite modificar y eliminar impurezas en la producción de clorhidrato de cocaína. Con el hallazgo de estas sustancias se evita la circulación de 37,8 toneladas de droga. La Armada Nacional de Colombia continuará prependiendo por la tranquilidad de las comunidades del suroriente del país mediante el desarrollo de operaciones militares que permitan contrarrestar el flagelo del narcotráfico, motor dinamizador de las finanzas ilícitas de los grupos armados organizados delictivas. Esta es la información que se desarrolla desde el departamento de Puerto Leguízamo, Putumayo. Sigan con más información en estudio.
3: Gracias, mi suboficial, desde Puerto Leguízamo. Bueno, para más información, aquí desde la ciudad de Los Ríos, Magangué, Bolívar, la gobernación de Bolívar y el señor gobernador Yamil Arana y la gestora de realidad, Angélica Salas, le dan las gracias a la gestión y corporación del programa Bolívar Mayor, recibiendo una importante donación para los 7 centros de vida que hay en Magangué y sus corregimientos. Esta entrega representa un gran paso para seguir garantizando los bienes, la dignidad y la mejor calidad para todos nuestros adultos mayores en beneficio de nuestro municipio Magangué Bolívar. Vamos con el audio.
4: Sala por esta gran dotación que viene para nuestro municipio, para los 7 centros de vida que tenemos operando en estos momentos. Una gran ayuda para prestar un mejor servicio a nuestros adultos mayores. Muchísimas gracias.
5: Estamos haciendo entrega de dotación de menaje para 7 centros de vida, todo lo que son ollas, abanicos, filtros de agua, sillas. También tenemos todo lo que son platos, cucharones, mejor dicho, todo lo que necesitan para poder tener una mejor operación, apoyar y complementarnos en esa atención que se da por parte de los municipios y la UE.
3: Bueno, seguimos con más noticias a esta hora de la mañana, mi sargento. Seguimos con más noticias.
1: Claro que sí, seguimos con más noticias a esta hora de la mañana. Más de 2.500 atletas hicieron de la segunda edición de la 15K en Mompox una noche inolvidable. Las calles de este patrimonio de la humanidad se llenaron de deporte, alegría, lluvia, cultura y sobre todo solidaridad. Antes de la largada, Mompox guardó un minuto de luz en memoria de las víctimas del terremoto que sacudió al país. Un mensaje que resumió el espíritu de esta carrera: no estamos solos. El gobernador Yamilito Arana agradeció a los corredores que asumieron el reto y se sumaron a esta causa. Además, parte de los ingresos de la carrera será destinada a las familias afectadas. Ya son 40 toneladas de ayudas enviadas y Mompox hizo lo que mejor sabía hacer: recibir con el corazón. Mientras los atletas avanzaban, las familias mompoxinas salieron a las calles para aplaudir y animar, hasta compartir refrigerios con los corredores.
3: Bueno, mi santo, también hacemos una pausa musical y ya regresamos con este El Magazine Marina al Día desde la ciudad de Los Ríos, Mangue, Bolívar.

0: 8:14 de la mañana. Seguimos con más información aquí en el Magazine Marina al Día desde los 102.5. La radio de la gente desde la ciudad de Los Ríos, Magangué, Bolívar. Seguimos con más información a esta hora del día. Bueno, mi sargento, tengo una información aquí general. Aquí nos dice, en medio de la emergencia que atraviesa el país, Colombia continúa recibiendo nuestra solidaridad y respaldo internacional. El gobierno nacional ha entregado un nuevo balance sobre la respuesta de la comunidad internacional y los recursos que proyectan para la recuperación del país. Escuchemos las declaraciones del vicepresidente José Manuel Restrepo.
1: Es importante decir que la comunidad internacional se ha pronunciado y muy positivamente con Colombia. El canciller de la República viene liderando esta tarea. Puedo hoy decirles que ya recibimos de organismos multilaterales propuestas de 1.3 billones de dólares de cooperación de distinto tipo en medio de esta tragedia. Pero también países del mundo se han pronunciado. Es así como, por ejemplo, Suecia, Turquía, los Estados Unidos, El Salvador, Japón, México, Ecuador, Brasil, Suiza, Suecia, entre otros, han señalado su disposición a apoyarnos en equipos internacionales de apoyo para manejar la tragedia, pero también en ayuda humanitaria, en ayuda en dinero y en ayuda en especie. Solamente los Estados Unidos nos ha señalado el apoyo en casi 15 a 16 millones de dólares. Una demostración de que el mundo hoy está listo y dispuesto a apoyar a Colombia en medio de esta tragedia.
0: Bueno, mis amigos, de esta manera el gobierno nacional destaca el respaldo que Colombia está recibiendo de la comunidad internacional frente a la emergencia. Ahora el desafío está en que esta cooperación se traduzca en acción concretas que permitan atender a las familias afectadas y avanzar en la recuperación de la zona que hoy más lo necesita. Bueno, seguimos con más información, mis agentes.
2: Siendo las 8:16, tenemos un invitado muy especial, nuestro amigo Aristides Cogollos de la Fundación Pro Humanidad, que más de 10 años visita la emisora Marina Estéreo Magangué todos los martes. Señor Aristides, muy buenos días.
3: Muy buenos días, amigos. De parte de aquí de la Fundación Pro Humanidad, saludamos afectuosamente a todo ese público que está pendiente siempre de este programa, que tenemos ya un tiempo largo de estar aquí participando todos los martes con un conocimiento maravilloso para el ser humano, dirigido primeramente a los infantes y a los jóvenes, que son casualmente esa multitud de, podríamos decir, de importancia para toda sociedad que decida progresar en todos los ámbitos del saber. Por esa razón, la Fundación Pro Humanidad, que es una fundación sin ánimo de lucro, se permite ayudar a la civilización colombiana y los países vecinos, porque esta es una fundación de carácter internacional, fundada por nuestro director fenecido Olmedo Palomino Sánchez en el país vecino de Ecuador en el año 2010. Desde ese tiempo, la Fundación Pro Humanidad ha ido extendiendo sus metas hacia todo lo que es Latinoamérica para tratar de ayudar a la gente joven, que es casualmente la flor nata de todas las sociedades. La Fundación Pro Humanidad está interesada en resaltar los valores en los jóvenes, liderando un proceso que es muy, ha sido aceptado y querido por toda esa comunidad joven. Y hoy día tenemos en Colombia la particularidad de continuar con esta labor en cabeza de nuestro director actual Hugo Remolina Caballero, que es de nuestro país Colombia, quien dirige la Fundación Pro Humanidad desde este país a toda Latinoamérica. Esta fundación resalta casualmente el liderazgo en valores de jóvenes. Tiene que ver mucho con la educación fundamental, que es casualmente la ciencia de la conciencia. ¿Por qué? Porque el ser humano tiene tres partes: una parte mecánica, que es la parte física; una parte psicológica, que es la parte del alma o psiquis; y una parte espiritual, que nos liga con el Todopoderoso Padre Celestial. Nosotros los seres humanos tenemos que convivir en esas tres esferas: la esfera del movimiento, la esfera del sentimiento o sensualidad, y la esfera del pensamiento, donde se generan todas las cosas que nosotros diariamente estamos haciendo en este mundo físico. Por esa razón, es necesario que estas gentes jóvenes que reciben una educación escolástica se permitan conocer lo que trata la educación fundamental, sobre todo la parte interior del ser humano, que es bastante desconocida para nosotros y que las estamos viviendo, digamos, desde una parte muy, muy elemental, debido a la falta de conocimiento. Y resulta que en nuestra parte interior se procesa ese conocimiento maravilloso que nos permite a nosotros desenvolvernos con inteligencia y sabiduría en el mundo físico, o sea, en este mundo de la materia. Todo lo que existe en el universo es importante para el ser humano. Por esa razón, el ser humano necesita estudiar desde las banquitas de la escuela, comenzando por los infantes, luego posteriormente los jóvenes, y por último llegamos al desarrollo de esa juventud, en donde consigue una profesión con que ganarse la vida y poder poner a su territorio en el progreso de la tecnología, para que la sociedad se llene de conocimiento y se llene de esa tecnología que nos permita el desarrollo de los pueblos. Pero todo eso se hace dentro de un parámetro de comunicación, un parámetro de ayuda mutua entre las sociedades y un parámetro dedicado exclusivamente al desarrollo de toda la humanidad. Pero resulta que hoy día nosotros nos hemos confundido con el aprendizaje y hemos materializado lo que realmente está en tres esferas: la esfera física, la esfera psicológica y la esfera espiritual. La Fundación Pro Humanidad, como tiene estos conocimientos, está brindando a toda esa comunidad de jóvenes, sobre todo a los jóvenes, porque ahí es donde nosotros tenemos que cifrar nuestro empeño. Nos damos cuenta cómo los países como Japón, China, Rusia, se le da una importancia muy puntual a la educación de los niños, a la educación de los jóvenes, porque ellos serán los representantes de todo país, de todo territorio, porque nosotros tenemos que pasar por un proceso de nacimiento, desarrollo y muerte. Cuando ya unos se van, otros se quedan. La unión entre la vida y la muerte es importante, porque siempre que nace algo, algo tiene que morir. Y nosotros tenemos que sujetarnos a ese programa de la naturaleza: nacer, crecer, desarrollarnos y morir. Muchas gracias.
2: Claro que sí, gracias nuestro amigo Aristides Cogollos por venir a este programa de Marina Stereo, el Magazine Marina al Día. Vamos con una pausa musical y ya regresamos con todos nuestros corresponsales a esta hora de la mañana.

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1: Bueno, a esta hora de la mañana nos vamos con nuestros corresponsales de Marina Estéreo, Magazine Marina al Día. Bueno, mi santo, bueno, seguimos con información a esta hora de la mañana desde Vallasolano, Chocó, hermoso municipio del Chocó. Ahí está, nos informan a esta hora de la mañana.
2: Con todos los que conozco, y puedo compartirles que Global Citizen va a aportar $500,000, que esos esfuerzos van a ser complementados por Live Nation, que son mis socios también, con otros $500,000. Entonces ya hemos podido recoger este fin de semana $1,000,000 que vamos a poder destinar y canalizar hacia la reconstrucción de las escuelas en Chocó. Yo personalmente me comprometo a reconstruir la Universidad Tecnológica de Chocó, que ha quedado destruida, y no voy a parar hasta verla en pie nuevamente. Es nuestra universidad aquí en Quibdó, donde nuestros graduados van y se hacen profesionales, y verla así dilapidada es absolutamente desolador. Así que yo voy a dedicar todos mis esfuerzos personales a reconstruir la Universidad Tecnológica de Chocó.
1: Bueno, seguimos con más información a esta hora de la mañana. Santo, tenemos información con nuestros corresponsales. ¿Desde dónde?
3: A esta hora de la mañana nos trasladamos para la hermosa ciudad de Arauca con el señor Sargento Viceprimero Cantillo, que nos trae importante información para el Magazine Marina al Día. Mi primero, muy buenos días.
4: Buenos días, un cordial saludo para toda la audiencia del Magazine Marina al Día. Y para ustedes allá en la bella tierra de muchos ríos, la tierra de, también de la cultura, de la tradición, y que está bañada por ese majestuoso río Magdalena. Tengo información importante sobre esa labor social que desarrolla la Armada de Colombia en diferentes regiones del país, en este caso, en marco de la campaña Navegando al Corazón de la Orinoquía. La Armada llevó salud, bienestar a cerca de 2,000 araucanos que fueron beneficiados con una jornada de apoyo al desarrollo. En el marco de la campaña Navegando al Corazón de la Orinoquía, el Batallón Fluvial de Infantería de Marina número 52 llevó a cabo una jornada de apoyo al desarrollo, acercando el bienestar, la esperanza y las oportunidades a las comunidades rurales del municipio de Arauca. En esta oportunidad, los habitantes de las veredas La Esperanza y La Becerra, o mejor, La Estrella y La Becerra, fueron los protagonistas de una jornada pensada para servir y transformar vidas, con el apoyo de la Alcaldía de Arauca, las fundaciones Cardioclinic, Andrés Bedoya, Fuerza Colombia, la Corporación Minuto de Dios, además de la empresa privada y otros actores de la acción unificada del Estado. Se brindaron diferentes servicios de atención integral a jóvenes, adultos y adultos mayores. Durante la jornada se ofrecieron los servicios de medicina general, psicología, cirugía, fonoaudiología, fisioterapia, terapia, entre otras atenciones, permitiendo que los habitantes de estas comunidades accedieran a servicios esenciales. También se hizo entrega de medicamentos y ayudas humanitarias. Uno de los momentos más especiales en esta jornada estuvo a cargo de la Fundación Andrés Bedoya, que ofreció el servicio de rehabilitación oral, contribuyendo a devolver salud, confianza y nuevas sonrisas a los habitantes de estas comunidades que fueron beneficiados, porque una sonrisa también representa esperanza, autoestima y nuevas oportunidades. La jornada también estuvo acompañada de espacios de bienestar y recreación. Los habitantes tuvieron la posibilidad de recibir los servicios de peluquería y también se realizaron actividades recreativas. Más que llevar servicios médicos, estas jornadas permiten fortalecer los vínculos con las comunidades ribereñas, escuchar sus necesidades y construir de manera conjunta territorios con mayores oportunidades. La Armada de Colombia continuará navegando hacia el corazón de la Orinoquía, llevando presencia institucional, solidaridad, salud y bienestar a quienes más lo necesitan. Esta es la información más relevante que tenemos desde Arauca. esta hermosa tierra de los Joropo. Informó para el Magazine Marina al Día, Sargento Viceprimero Julián Cantillo Gómez. Con orgullo y valor en la Orinoquía colombiana, la Armada de Colombia protege el azul de la bandera.
3: Mi primero, antes de retirarse, señor, pienso si puede opinar del tema del día. ¿Qué enseñanza nos deja este terremoto sobre la vida?
4: Bueno, yo pienso que una de las enseñanzas que nos deja este tipo de eventos naturales es que la vida nos puede cambiar en cualquier momento, en que muchas ocasiones aplazamos los sueños, aplazamos nuestras metas o simplemente aplazamos ese viaje, esa actividad familiar para otro día, porque estamos ocupados, porque estamos trabajando y en muchas ocasiones pues no sabemos qué pueda pasar el día de mañana, así que no aplacemos nuestros sueños, ni aplacemos también ese te amo, ese te quiero, ese abrazo con nuestro ser querido, porque podría ser hoy la última oportunidad que tenemos de expresar ese tipo de sentimientos.
1: Bueno, ya ustedes lo escucharon, mi sargento, como dice primero ahí, que tenemos que tener eso en cuenta. Siempre no de esperar a tener esa oportunidad, a dejarla ir en estos últimos momentos. Bueno, seguimos con más información a esta hora del día con nuestros corresponsales desde San Andrés, con más de 4.872 toneladas de alimentos de ayudas humanitarias entregadas a la comunidad. Culminó con éxito la jornada de apoyo al desarrollo y asistencia médica humanitaria liderada por la Armada de Colombia, la Fuerza Aeroespacial de Colombia y la Isla de Providencia. Nos informa desde la isla el infante de marina profesional Galen Larios Neil.
5: Para todas las mesas de trabajo de Marina Estéreo y un cordial saludo para todos nuestros oyentes que a esta hora de la mañana se conectan con nosotros a través del magazine institucional Marina al Día. Desde Marina Estéreo San Andrés le traemos la siguiente información. La jornada liderada por la Armada de Colombia y la Fuerza Aeroespacial de Colombia se desarrolló los días 15 y 16 de agosto en la institución educativa Junín, en articulación con la Alcaldía de Providencia y Santa Catalina y diferentes entidades y aliados estratégicos. Durante los dos días, 1.242 habitantes recibieron atención gratuita en servicios médicos, odontológicos, de optometría y otras especialidades. En total se registraron 2.619 atenciones médicas, 1.249 odontológicas, 381 de optometría y 623 en otros servicios, acercando atención especializada a la comunidad. Además, fueron entregadas más de 6 toneladas de ayudas humanitarias, entre alimentos, sillas de ruedas, gafas formuladas, cunas, pañales y otros elementos de primera necesidad, con prioridad para niños, adultos mayores y población vulnerable. De igual forma, tenemos las palabras del señor contraalmirante Omar Yesid Moreno Oliveros, comandante del Comando Específico de San Andrés y Providencia.
6: El día de hoy podemos decirle que las fuerzas militares le hemos cumplido a Providencia y Santa Catalina. Después de un arduo trabajo entre la Fuerza Aeroespacial Colombiana, la Armada Nacional y en coordinación con la Alcaldía de Providencia, hemos podido brindar servicios médicos a más de 1.200 personas, con 4.500 atenciones y entrega de 6 toneladas de ayuda. Más de 100 especialistas se desplazaron hasta Providencia para poder brindar estos servicios. Hoy tenemos una población contenta, saludable y agradecida con sus fuerzas militares, sabiendo que siempre, siempre podrán contar con nosotros.
5: Esta jornada reafirma el compromiso de la Armada de Colombia con el bienestar y el desarrollo de las comunidades de Providencia y Santa Catalina mediante la articulación de capacidades institucionales y el trabajo conjunto con diferentes aliados. Hasta aquí esta información para el magazine institucional Marina al Día. Desde Marina Estéreo San Andrés informó Infante de Marina Profesional Galé Larios Nail. Protegemos el azul de la bandera 2026, azul que inspira fuerza.
1: Gracias, el Infante de Marina Profesional Larios Neil, compañero mío desde cuando estuvimos en Vallasolano, Chocó. Saludos por allá desde esa hermosa isla. Bueno, mis santos, seguimos con más información desde Tumaco.
3: Claro que sí, desde Tumaco, Nariño, nos traen información. Armada de Colombia incauta más de 2.3 toneladas de clorhidrato de cocaína en operaciones de interdicción marítima por parte de la estación de guardacostas, informa el suboficial Guzmán Eliasit.
7: Muy buenos días a todos en la mesa de trabajo y a la familia Marina Estéreo. Desde Tumaco, en el departamento de Nariño, les contamos que la Armada de Colombia incautó más de 2.3 toneladas de clorhidrato de cocaína en operación de interdicción marítima. Las declaraciones por parte del señor capitán de corbeta Andrés Felipe Henao Morales, comandante de la estación de guardacostas de Tumaco.
8: La Armada de Colombia, en desarrollo de operaciones de interdicción marítima y gracias a la información de inteligencia naval predominante, se logró asestar un duro golpe al narcotráfico en aguas del Pacífico Sur colombiano. Unidades de la estación de guardacostas primaria Tumaco interceptaron una embarcación tipo Go Fast que se desplazaba de manera sospechosa. Durante el procedimiento, la motonave zozobró debido a la sobrecarga y a las difíciles condiciones metomarinas predominantes en la zona. De igual modo, se logró salvar la vida de 3 tripulantes colombianos, así como recuperar la totalidad del cargamento. Ya Puerto Seguro y Cuerpo Técnico de Investigación CTI de la Fiscalía realizó la prueba técnica PIPH, confirmando un alijo de 2.363 kilogramos de clorhidrato de cocaína. 3 capturados y el material incautado quedaron a disposición de las autoridades competentes para su judicialización. La Armada de Colombia ratifica su compromiso inquebrantable en la lucha contra las redes transnacionales del crimen y asimismo garantiza la seguridad en el mar.
7: Desde la Perla del Pacífico, Marina Estéreo Tumaco, su oficial primero, Guzmán Eliasit. Año 2026, azul que inspira, fuerza que protege. Feliz día para todos.
1: Gracias, mi suboficial desde La Perla. Un saludo muy especial de parte Marina Estéreo. Bueno, mi primero, ahí vamos a seguir con más información. Desde Huapicauca nos tiene más información mi primero Willy. Primero, muy buenos días.
9: Gracias, compañeros. Tengan ustedes muy buenos días. Los saludamos en estos momentos desde el municipio de Guapi, en el departamento del Cauca, litoral pacífico, que hoy amanecemos pues con una temperatura de 27 grados centígrados, el día mayormente nublado. Pues les comento que la alcaldía del municipio de Timbiquí, esto que es lo que tiene que ver en la costa pacífica colombiana, la juventud participa, propone y transforma en el marco de una sección del Consejo Municipal de Juventudes. La Secretaría de Desarrollo Social y Comunitario, a través del enlace de Juventud, realizó la socialización de la política pública juventud con los integrantes del Consejo del municipio de Timbiquí. Esto con el propósito de recoger sus aportes y observaciones y continuar avanzando en el proceso correspondiente para su posterior adopción. Seguimos trabajando por la juventud con una voz con que participen los jóvenes de toda esta zona del Pacífico colombiano, con el fin de transformar el territorio colombiano, especialmente a las comunidades negras de esta región del territorio colombiano. Pues esta información muy importante con la que amanece el litoral pacífico colombiano, y además pues la Armada de Colombia continúa trabajando pues en el desarrollo de nuestras comunidades en todo el litoral pacífico colombiano. Informó para el Magazine Marina al Día, Areto viceprimero Willy García. Continúen ustedes con más información. Gracias.
1: Mi primero, antes de irse, oiga, mi primero me tiene olvidado por ahí, como dicen por ahí, mi primero, buenos días, primero que todo, mi primero, el tema del día. ¿Qué enseñanza nos deja este terremoto sobre la vida? Mi primero, para usted.
9: Bueno, una de las enseñanzas que nos deja esto que pasó el día 10 del mes de agosto, pues tiene que ver pues con que todo en la vida, todo lo que nosotros tenemos es prestado. No debemos aferrarnos absolutamente a nada, porque así como nosotros llegamos a este mundo, así nos vamos. Y hay que aprovechar cada minuto que nos da la vida para vivir felices y pues no aferrarnos siempre a las cosas materiales, porque esto nos demostró que en cualquier momento todo se

0: Desde Bahía Málaga, nos dice el señor, nos amplía información, el señor sargento viceprimero Bolaños Requené Giancarlos, en el marco de la conmemoración del Día Mundial de la Prevención de Incendios Forestales, recomendamos la importancia de cuidar el medio ambiente y comentamos algunas recomendaciones para prever en estos días. Bueno, seguimos con más información desde Bahía Málaga.
1: Todos nuestros oyentes que nos escuchan a través de nuestras red de emisoras de nuestra Armada de Colombia. La información más relevante que se origina desde Bahía Málaga, paraíso tropical, es hoy 18 de agosto, donde se conmemora el Día Mundial de la Prevención de Incendios Forestales. Su objetivo principal es concientizar a toda la sociedad sobre el impacto devastador.
2: En esta hora de la mañana quiero enviarle también un cordial saludo
1: a y promover acciones para evitar que se originen. Puntos claves que llevaron a esta conmemoración. Uno de los puntos clave es origen humano, donde más del 90% de los incendios forestales en el mundo son provocados por actividades humanas, ya sea por negligencia, descuidos o actos intencionales. Impacto ambiental. Destruyen hábitat, aceleran la pérdida de la biodiversidad, contaminan el aire y liberan grandes cantidades de dióxido de carbono a la atmósfera, lo que empeora el cambio climático. Recomendaciones para prevenir estos incendios: no arrojar colillas de cigarrillos, fósforos ni botellas de vidrio. Pueden generar la conocida como el efecto lupa. Fogatas y quemas. Evitar encender estas en zonas no autorizadas. Si está permitido, asegurarse de apagar totalmente las brasas con abundante agua y tierra. Recoger todos los residuos al visitar áreas naturales. Ante la presencia de humo o fogata en zonas vegetales, avisar de inmediato a las autoridades o líneas de emergencias locales. Con esto, todos contribuimos al cuidado de nuestro medio ambiente y así garantizamos una mejor vida cotidiana. Para el magazine Marina al Día, informó Sargento Viceprimero de la Armada de Colombia, Bolaños Requené Giancarlos.
3: Claro que sí, muchas gracias mi primero por tan importante información. Y ahora nos trasladamos para la ciudad de Bogotá y en la mesa principal que nos acompaña el suboficial Ramírez con los integrantes de Caja de Honor. Y suboficial, buenos días.

0: Bueno, a esta hora de la mañana seguimos con el Magazine Marina al Día. Desde la ciudad de Los Ríos, Mayagüez, nos vamos a esta hora la mañana con un vallenato. Hacemos un espacio radial. A esta hora seguimos con más música.
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0: tardes, sí, recuperamos señal con la mesa directiva desde Bogotá, mi suboficial Ramírez, muy buenos días.
1: Buenos días, ¿sí me escuchan ahí?
0: Claro que sí, ahora sí, seguimos con esta gran información, como es de costumbre, con nuestros amigos de Caja de Honor.
1: Bueno, sí, vamos al grano, porque ya ahorita saludamos, hablamos del clima y todo eso, pero bueno. Bueno, quiero a esta hora de la mañana saludar a todos los oyentes que están acompañándonos, y hoy vamos a hablar de algo bastante importante, todos los procesos que tienen que ver con Caja Honor. Hoy tenemos un invitado especial, es el infante de Marina Profesional Borges, Adolfo.

0: de la Oficina de Enlace de la Armada Nacional de Colombia, de Caja Honor, y por supuesto también está mi sargento Álvaro Moreno, periodista de Caja Honor, y su oficial en uso de su buen retiro y ejerciendo todavía ese servicio de servir a cada uno de sus propias tropas, amigos, colegas, ahí desde Caja Honor. Hoy vamos a hablar específicamente qué es el modelo de vivienda 8. Muy buenos días, saludamos al infante Marina Profesional y a mi sargento Álvaro.
1: Muy buenos días para todos nuestros oyentes y tripulantes de nuestra Armada de Colombia. Me reporto sin especial al medio dragoniante Borges.
0: Bueno, Borges, un placer.
2: Bueno, mi sargento, muchísimas gracias. Un saludo muy especial a la mesa de trabajo de Marina Estéreo y, por supuesto, a nuestros hombres y mujeres de nuestra Armada de Colombia. Como siempre, es un honor estar aquí a través de los micrófonos de nuestra emisora de Marina Estéreo. Y como bien lo dice usted, vamos a tocar un tema bien importante, es el modelo de vivienda 8. Por eso, ¿quién más para hablar de ese tema sino pues mi dragoniante Borges, que precisamente ya lleva allí varios años trabajando en Caja Honor y sabe muy bien de este proceso? Entonces, me gustaría iniciar, mi dragoniante, que le contáramos a todos nuestros oyentes hasta hora de la mañana sobre este tema. ¿Qué es el modelo de vivienda 8 para que la gente se ubique y pueda saber qué beneficios tiene precisamente este modelo?
1: Bueno, buenos días para todos nuevamente. Bueno, el modelo de vivienda 8 podemos decir que es un modelo anticipado de solución de vivienda en el cual el personal que lleva 96 aportes o 8 años de servicio se puede acceder al modelo anticipado como tal, en el cual Caja Honor le otorga el 100% de lo que tienen ahorros y cesantías como pago de una vivienda nueva usada o cuota inicial sobre planos.
2: Bueno, pues supremamente importante, yo creo que este modelo, ¿por qué? Porque ustedes pueden precisamente adquirir una vivienda anticipada, como su nombre lo indica, y ganarse en esa valorización, inclusive la pueden arrendar sin ningún problema. Caja Honor no tiene problema en que ustedes arrienden esa vivienda, se están ganando la valorización y en muchas ocasiones, pues allí el arriendo, pues inclusive si ustedes van a sacar una línea de crédito, pues les va a tener otra entrada allí adicional. Pero aquí es importante, mi dragoniente, recalcarles también que cuando se hace el modelo de vivienda 8, se debe acreditar o se debe llevar estos documentos. Para eso tienen un año, ¿cierto?
1: Sí, señor, efectivamente. Ahí podemos mirar, cuando es vivienda nueva, el afiliado tiene un año a partir de la firma de la escritura de la compraventa. Y cuando es el modelo usado, pues tiene el mismo tiempo, pero esta vez es a partir del desembolso de los recursos.
2: Bueno, esto es muy importante para que no vayamos a tener problemas con ese subsidio. Y les recuerdo, quiero aquí abrir un paréntesis y decirles, los trámites en Caja Honor son totalmente gratuitos. Uno escucha por ahí, no es que me provoque a mí hacer un chanchullo, escucho por ahí. No, pues no hagan esos chanchullos porque se arma un problema. Realmente ustedes han sacrificado muchos años allí, su juventud, muchos años de esfuerzo. Sin duda, muchos de nuestros oyentes hasta ahora tienen sus hojas de vida llenas de condecoraciones, llenas de felicitaciones para que vayan de pronto a un intermediario y ese intermediario le haga firmar unos documentos falsos y entran en investigaciones penales y administrativas. Entonces, hay que tener mucho cuidado con eso. Mi dragoniente, ¿cuáles son esas condiciones que se deben tener precisamente para cumplir con este modelo?
1: Bueno, primeramente, ser afiliado a Caja Honor. Segundo, tener 96 aportes o 8 años de servicio. Y no haber retirado las cesantías en retiro parcial o total, porque eso es un incurrimiento acuerdo a la normatividad vigente.
2: Supremamente importante ese último punto que toma mi dragoniente Borges, no retirar cesantías. Muchos dicen, no es que ese dinero es nuestro, yo veré qué hago con ese dinero. Hasta ahí estamos, digamos, en lo cierto. El dinero es de ustedes, queridos afiliados, queridos oyentes, es de ustedes. Pero lo que no nos dicen o lo que nos falta que nos recalquen allí en las escuelas es que ese dinero es exclusivamente para solución de vivienda. Si retiramos esas cesantías, perdemos esa expectativa de subsidio. Entonces nos toca recurrir por allá a una caja de compensación que muy posiblemente, pues allí nos vayan a dar un subsidio. Sí tenemos derecho a un subsidio por ley, pero no va a ser la misma cantidad. Entonces tengan eso en cuenta para que de pronto no vayamos a retirar cesantías ni parciales ni totales. En estos días pasaba precisamente con una persona de los que fallecieron en el avión de la Fuerza Aeroespacial Colombiana allí en Puerto Leguízamo, y precisamente llegó la familia a postularse para su vivienda, que cada uno pues claramente tiene derechos, y de pronto nuestro afiliado pierde la vida allí en actividades, en diferentes actividades, no importa, su familia también está cubierta con Caja Honor, vienen y reclaman su vivienda. Pero adivine qué pasó, mi dragoniente, pues que allí nuestro afiliado había retirado cesantías un año antes sin avisarle a la familia, y que pues allí desafortunadamente entra Caja Honor con la polémica de que cómo le solucionamos vivienda. Sí, de pronto vino nuestro afiliado y renunció voluntariamente a ese subsidio. Entonces, por favor, no desprotejamos a nuestra familia, y pues no nos desprotejamos a nosotros mismos, porque gracias a una vivienda pues tenemos allí una entrada adicional. Seguimos, mi dragoniente, hablando precisamente del modelo vivienda 8, muy importante para nuestros afiliados que quieren solucionar vivienda anticipadamente. Aunque también, si ustedes llevan, no, es que yo llevo un año en la fuerza, soy nuevo, como dice uno, pues a través de una línea de crédito ustedes pueden solucionar vivienda desde el primer año. Tienen una línea de crédito con tasas preferenciales, para que lo tengan muy en cuenta. Bueno, mi dragoniente, si un afiliado desea realizar ese trámite de vivienda 8 a través del portal transaccional, que ha sido supremamente importante estos canales virtuales, ¿lo puede hacer?
1: Sí, señor, claro, claro que lo puede realizar. Asimismo, recibirá la atención a través del grupo virtual. Asimismo, existe un correo que se llama trámites.enlinea@cajahonor.gob.co. Lo confirmo, trámites.enlinea@cajahonor.gob.co, en el cual ustedes pueden enviar lo que es el certificado de tradición y libertad del inmueble, promesa de compra-venta, para que le realicen un checking de que sí está bien, que hay que corregir y que hay que tener en cuenta para que pueda realizar el modelo a través de la parte virtual.
2: Bueno, pues muy importante eso que nos acaba de decir, mi dragoniente, y de pronto para aquellos que de pronto no tienen actualizado los datos, ¿qué consejo les da a ustedes, mi dragoniente, que lleva tantos años allí en Caja Honor y tiene la experiencia? Porque el portal transaccional realmente es una herramienta que le permite a uno desde su casa, desde su trabajo, hacer cualquier trámite con Caja Honor.
1: Bueno, primeramente, si no lo han hecho, acercarse a un punto de atención de manera presencial, o en su defecto, que están en una parte laboral de difícil acceso a un punto, también existe la posibilidad de que realicen una petición por la página solicitando una videollamada para realizar la debida actualización, pues teniendo en cuenta lo anterior dicho.
2: Pues muy importante esa actualización de datos para que podamos hacer uso de ese portal transaccional. Allí bajamos nuestros certificados de haberes, allí hacemos todo el proceso. Para los que están haciendo vivienda 14, pueden hacer los dos procesos a través del portal transaccional. Hablo de dos procesos, ¿por qué? Porque Caja Honor le hace dos pagos. Primer pago, cesantías, ahorros e intereses. Segundo pago, subsidio. Claramente todo esto al vendedor, entonces para que ustedes lo tengan en cuenta. Bueno, mi dragoniente, aquí el tiempo es oro. ¿Qué consejos le podríamos dar a nuestros afiliados a esta hora de la mañana, precisamente en temas generales de Caja Honor, ustedes de su experiencia, de lo que usted ve día a día con nuestros afiliados?
1: Bueno, sinceramente, pues aconsejarles que recuerden que para estos trámites ustedes no necesitan intermediarios, no necesitan personal ajeno, porque todos los trámites son guiados por el personal de Caja Honor, y asimismo estamos nosotros como coordinadores de nuestra Armada de Colombia para guiarlos y se hagan efectivos sus debidos procedimientos ante Caja Honor.
2: Pues yo creo que es muy importante lo que usted acaba de tocar, que es que cada fuerza tiene un enlace. Precisamente aquí en la sede principal y en cada sede a nivel nacional, pues hay allí un representante de cada fuerza para orientarlos y guiarlos en esos procesos. Entonces no duden en llegar allí, eso es totalmente gratuito, nadie les puede cobrar un solo peso, entonces para que ustedes lo tengan en cuenta y pues allí no vayan a llegar a esos famosos intermediarios. Y antes de irme les voy a dejar un dato muy importante. La convocatoria número 34 del Fondo de solidaridad se acaba de abrir para que ustedes se postulen en caso de que de pronto hayan hecho junta médica y tengan allí una situación psicofísica y eso les haya dado para pensión, pues ustedes se pueden postular para una vivienda sin importar el tiempo que llevan en la fuerza. Y lo mismo para de pronto esos familiares que desafortunadamente perdieron a su familiar, a su ser querido allí en diferentes situaciones, pues ustedes también están protegidos por parte de Caja Honor y se pueden postular a esta convocatoria número 34 que estará abierta hasta el 30 de septiembre para que de pronto no pierdan esa oportunidad de adquirir una vivienda en cualquier parte del país. ¿Qué nos queda por decir, mi dragoniante?
1: 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también se pueden informar de las comisiones, de todos los eventos que uno hace acá en la entidad a través de ese medio.
2: Bueno, yo creo que todas las herramientas están dadas para que ustedes, queridos afiliados, queridos oyentes, pues hagan sus trámites de la mejor manera, siempre recomendaciones, oriéntense también 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En nuestra página web, mi sargento Ramírez, le comento que allí está también un banner donde solamente es hacer clic y le sale todo el cronograma de las visitas de nuestros puntos móviles. Esos puntos móviles llegan allí a todas las unidades militares y policiales para que ustedes no tengan que desplazarse y claramente allí eso es bienestar, se ahorran transporte, se ahorran tiempo y evitan salir de su guarnición militar y así pues claramente se exponen menos. Entonces esa es la recomendación, mi sargento.
0: Bueno, gracias mi sargento Álvaro y por supuesto gracias también a nuestro invitado, infante de Marina Profesional Borges Gustavo, que nos trajo esa información importante para cada uno de nuestros afiliados, para cada uno de nosotros, para mí también. 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Así que muchas gracias, mis agentes, el Infante de Manera Profesional también, muy amable por venir, dedicar un poco de su tiempo aquí con nosotros, con todos nuestros oyentes también, familia naval, que está muy atenta a esta información. Continuamos desde Magangué.
3: Muchas gracias por tan importante información a esa hora de la mañana. Bueno, nos despedimos, nos vamos despidiendo, vámonos desde Puerto Leguízamo. Desde Corozal, vamos a despedirnos desde Corozal.
4: Bueno, muchas gracias a familia Serio Magangué por la invitación a esta nueva emisión del Magazine Marina al Día. Agradecimiento muy especial, como siempre, a las diferentes mesas de trabajo y especialmente a nuestros oyentes que siempre nos acompañan en cada emisión de este programa especial de la Red de Emisoras de la Armada de Colombia. Yo me despido desde Marina Serio Corozal, Infante de Marina Profesional Luífer Montoya. Les deseo un feliz y bendecido día.
3: Gracias, Luífer, por estar apoyando el Magazine Marina al Día. Desde los controles el día de hoy los acompañó el sargento segundo Elder Gallo.
5: Hola, mi santo, y también el infante de Marina profesional, Arcelio Romero, quien les desea el mejor de los días para nuestro radio escucha que estuvieron compartiendo con nosotros en el magazine Marina al Día. Y a todas nuestras 17 emisoras que estuvieron conectadas con nosotros, muchas gracias y sigan con nuestra programación habitual, nuestras parrillas navales. Este es Marina Estéreo 102.5.

0: Claro que sí, siendo las 9:21 minutos de la mañana a esta hora, estamos escuchando el Magazine Marina al Día, que te trae toda la información. Siendo las 9:21, tenemos un invitado muy especial de la Fundación Pro Humanidad, nuestro amigo Aristides Cogollos. Señor Aristides, tenga usted muy buenos días.
1: Muy buenos días, Sargento Gallo.
0: Claro que sí, señor Aristides.
1: A nombre de la Fundación Pro Humanidad, en esta emisora maravillosa, Marina Estéreo 102.5 de la ciudad de Magangué, un saludo muy especial para todos los radioescuchas, dándole primero gracias al Todopoderoso por permitirnos una vez más respirar en este mundo vivo y participar dando la información que todos los martes venimos a realizar y acompañar a los jóvenes líderes en valores, como es el nombre de este programa. Estamos interesados en nutrir a esos jóvenes de conocimientos que no se dan en la escuela y que son fundamentales para aprender a vivir en ese diario vivir en este mundo de felicidad, de caos, de problemas, porque nosotros en la escuela no nos preparamos para la vida. Aprendemos una profesión para ganarnos la vida, pero no para aprender a vivir en este enigma que estamos viendo todos los días, que se llama vida. Aquí vemos de todo, cosas buenas, cosas malas, etcétera, etcétera, que hacen que nos estemos pellizcando permanentemente para subsistir en este embrollo de la vida, como dice un disco, el juego de la vida.
0: Claro que sí, viejo Aristides, gran información para el día de hoy, siendo las 9:23 minutos.
1: Sí,
0: por ahí.
1: Vamos ya.
0: Vámonos entonces a una pausa.
1: No, todavía no. Vamos a seguir con el tema.
0: Bueno, seguimos entonces con más del tema que nos trae a continuación.
1: El tema a continuación de hoy, la Fundación de Pro Humanidad nos trae el tema la inteligencia. Un tema bastante espinoso, porque el ser humano se ha caracterizado por ese desarrollo de la inteligencia. Vamos a darle una definición, primeramente, que encontramos en el diccionario, y otra definición que encontramos en la educación fundamental. Primera parte, vamos a entrar a dar a texto qué es la inteligencia. La inteligencia es la facultad que tiene el ser humano de entender o comprender conocimiento.

0: Cuando nosotros hablamos de conocer, de entender o comprender, hemos citado tres variables importantes. Conocer significa empaparnos de los protocolos que tiene un conocimiento. Es la parte inicial. Luego sigue la variable entender. Cuando nosotros hablamos de entender, hablamos de asimilar lo que es ese conocimiento que estamos captando a través de los sentidos. Y por último viene la comprensión. La comprensión, esta variable nos dice a nosotros que un análisis llevado a cabo a través de la experimentación nos deja una serie de situaciones que nosotros podemos irla encajonando como si fuera un rompecabezas para obtener el conocimiento final de esa investigación. O sea, que la inteligencia no es una palabra, no es una frase, es un proceso que tenemos que ir llevándolo paso a paso para poder obtener al final una síntesis de lo que observamos, de lo que experimentamos y de lo que comprendemos. Esta es la definición que nos da el diccionario. Allí nosotros estamos utilizando para conocer realmente el conocimiento a través y convertirlo en inteligencia. Estamos utilizando el método del razonamiento dialéctico, que es el que realmente se nos da en las escuelas, en las universidades y en los colegios para que nosotros aprendamos todo lo que sucede a nuestro alrededor o nuestro entorno, que nos da esa sapiencia de la vida. Por otra parte, tenemos que la educación fundamental, que ya es la ciencia de la conciencia, tiene que ver con los tres fundamentos que componen la vida, que son la espiritualidad, el movimiento y la sensibilidad. Cuando nosotros hablamos de la parte espiritual, tenemos que referirnos a esa región mística de que se ocupan las religiones, la parte religiosa, que tiene que ver con la presencia del ser que nos generó como seres en un planeta en donde venimos a aprender. La parte del alma o parte psíquica que se compone casualmente de esa sensibilidad que nosotros tenemos y que ponemos y que determina la belleza, la voluntad en el plano de la vida. Y por último tenemos la parte mecánica, esa parte del movimiento que está regida por unas leyes físicas, químicas, biológicas, etcétera, que nos permiten convivir con todo eso que nos rodea. Bueno, vamos al primer corte y regresamos dentro de un momento.
1: La iglesia y el cemento.
2: ¡Buenos días, mi magangué!

0: Claro que sí, seguimos con más a esta hora de la mañana, siendo las 9 y 34 minutos. Seguimos con más de este Fundación Pro Humanidad con nuestro amigo Aristides. Señor Aristides, vámonos entonces con más de este programa. Para ti, tenemos una pregunta a esta hora de la mañana. ¿Cuál es la diferencia entre presumir, ser inteligente y serlo verdaderamente? ¿Cuál es?
1: Sí, muchas gracias, Sargento Gallo. Es importante conocer lo que es realmente la inteligencia. Nosotros, los seres humanos,

Desde temprana edad visitamos el plantel educativo. Allí recibimos una educación de tipo escolástico y esa educación está basada casualmente en el desarrollo de lo que se llama ese método del razonamiento dialéctico. El razonamiento dialéctico le permite al ser humano un aprendizaje. Este aprendizaje va directamente relacionado con esas actividades que el ser humano como sociedad desarrolla en un determinado sitio, que puede ser pequeño, medianamente grande o totalmente gigante, como un país, un continente y el mundo, lo que llamamos el mundo tierra, que es el gimnasio en que se encuentra la sociedad para crear y aprender todo lo concerniente a lo que nos rodea. Entonces tenemos cuatro áreas del saber que tienen que ver con ese conocimiento que nosotros amontonamos en la memoria a través de un proceso. Estas cuatro áreas del saber que componen el meollo de la cuestión de la sociedad en que uno vive son la política, la educación, la economía y la religión. Allí nosotros basamos casualmente todo ese maremándum de conocimientos que alimenta nuestra mente, alimenta nuestra psiquis y alimenta nuestra parte física. Y allí donde desenvolvemos en eso que se llama vida práctica. Pero resulta que el razonamiento dialéctico nos permite a nosotros un conocimiento que no es totalmente absoluto, sino es parcial, porque el conocimiento se adquiere a través de un proceso que necesita una explicación para saber cómo se desenvuelve ese conocimiento dentro de nosotros. Nosotros tomamos la información que nos dan los profesores, que son nuestros orientadores, y ese proceso pasa por un cerniz que es nuestra mente, y la mente lo pasa a lo que se llama la memoria. Ahí esos conocimientos adquiridos a través de cinco fuentes que poseemos, que se llaman sentidos, pasan a nuestro interior y terminan en un depósito seleccionado por la mente que se llama memoria. Y cuando ella necesita casualmente esa información que ha sido acumulada en ese servidor, podríamos llamarlo así, él sale y realiza los procesos de disertación de un conocimiento aprendido. Pero resulta que ese conocimiento está sujeto a la ley del péndulo, porque la razón es la dualidad del pensamiento. La dualidad del pensamiento nos lleva a nosotros a estar en dos polos. Ley de contrarios, lo positivo, lo negativo, lo grande, lo pequeño, lo feo, lo bello, etcétera. Ese devenir de conceptos nos hace que nosotros vivamos en un mundo de competencias. Al estar en este mundo de competencias, el conocimiento no es total, sino es parcial. Unos están en la parte, digamos, positiva o activa del conocimiento y otros están en la parte receptiva o negativa del conocimiento, y eso es lo que genera la diversidad de conocimientos. Y entonces el conocimiento no es total, sino parcial. Cada quien maneja un grado de verdad.
tanto en

lo activo como lo pasivo. Ese conocimiento que aprendemos de esa manera informativa, no formativa, nos lleva al desarrollo de lo que se llama el intelecto, porque no es completo. Por otra parte, para ser verdaderamente inteligente, necesitamos un proceso mucho más profundo que nos permita a nosotros ir a la fuente de ese conocimiento, que es la esencia. La esencia es esa parte que nosotros hemos adquirido directamente como herencia de nuestra fuente creadora, que es el Padre Celestial, o es Dios, como quieran llamarlo algunos. Este aprendizaje que se nutre a través de la conciencia tiene varias etapas. Captación del conocimiento a través de los sentidos. Sigue posteriormente la asimilación de ese conocimiento, o sea, organizar la información dentro de nuestra mente. Posteriormente sigue el proceso de análisis de ese conocimiento y llegamos a la parte experimental. Pero para que lleguemos a este proceso necesitamos tener una atención. La atención tiene que ser dirigida. Entre más nosotros nos concentremos en descubrir cuál es el fondo de la información recibida, la atención será mucho más fuerte. Y esa información ya recibida en esas condiciones nos permite a nosotros abrirnos a lo nuevo, abrir nuestra mente a cosas que hay que buscarla como si estuviéramos viendo a través de un microscopio. Cuando nosotros nos adentramos en ese mundo microscópico a través de su lente, vemos cosas que no las vemos por simple vista. O sea, lo que tenemos que hacer es abrir nuestros sentidos a la parte esencial de lo que estamos recibiendo para poder tener un verdadero conocimiento que sea mucho más completo y nos permita llevar a ese depósito que se llama memoria algo que realmente ha sido codificado después de asimilado, lo pasamos a un conocimiento que se llama reflexión o meditación y por último viene la comprensión. Cuando nosotros comprendemos es porque hemos penetrado en la parte intrínseca del fenómeno observado y esto nos da un conocimiento mucho más amplio y allí sí podemos hablar de inteligencia porque eso queda fijo en la memoria. No es como cuando tomamos el conocimiento con una, digamos, atención, pero una atención diversificada. ¿Por qué? Porque la mente siempre está en ruido. Para que nosotros podamos captar un conocimiento pleno, tenemos que silenciar a la mente. Tenemos que apoyarnos en la voz del silencio y eso lo tenemos que hacer a través de la meditación. Y nosotros recibimos en las instituciones educativas el conocimiento, pero no le aplicamos esta serie de parámetros. Por eso nuestro conocimiento es muy superficial. Y el conocimiento para que sea inteligente tiene que ser profundo. Esa es la diferencia que existe entre intelecto e inteligencia. Muchas gracias. Vamos a otro corte.

Siguiendo a las 9:50 y ya para finalizar con nuestra Fundación Pro Humanidad, un fiel oyente, viejo Aristides, nos manda esta pregunta. ¿Qué sucede al estudiante al abandonar las aulas después de

0: Educarse.
1: Bueno, muchas gracias por esa pregunta tan interesante e importante para todos nosotros, porque tanto los que están escuchando como nosotros que estamos tratando de dar una explicación a estas cosas nuevas para los jóvenes, que son los mayor llamado a comprender este conocimiento, porque serán los próximos directores de los puestos fundamentales que componen una sociedad. Es menester de ellos hacer lo mejor posible. Entonces, podemos decir que el alumno, cuando sale de las instituciones educativas, viene con un sinnúmero de conocimientos que ha recibido a través de los diferentes años que él ha pasado en la escuela, en el colegio o en la universidad. Viene ya con un título que puede ser técnico o profesional sobre un oficio a desempeñar en dicha sociedad. Pero resulta que cuando nos enfrentamos con ese título, de pronto creyendo que ya tenemos todo ganado y llegamos a la vida práctica, nos damos cuenta de que toda esa cantidad de conocimientos recibidos en la escuela, en el colegio, en la universidad, la mayoría de ese conocimiento no nos sirve para vivir. Entonces hay que comenzar a adaptarnos a las condiciones que van a regir nuestra vida de ahí en adelante. ¿Por qué? Porque la persona llega graduada, pero tiene que acomodarse a tener una familia, tener hijos, criar, formar ciudadanos y también dar lo mejor de él para que esa sociedad camine progresivamente dentro de lo que se llama el colectivo. Nosotros no estamos acostumbrados a trabajar para el colectivo, sino en forma individual, y nos convertimos en personas egoístas y tiranas con nuestros semejantes. Entonces, por esa razón, la educación escolástica que nosotros estamos recibiendo en los colegios y que nos preparan disque para la vida no es tan halagüeña como podemos decirlo. ¿Por qué? Porque tenemos que enfrentarnos a nuevas situaciones que sí son determinantes en el desarrollo en sociedad, que el colegio no nos prepara para ello. Ahí tenemos que nosotros ser inteligentes y no intelectuales, porque el colegio nos prepara como intelectuales, creyendo nosotros que somos inteligentes, y resulta que no somos inteligentes, sino intelectualoides, porque tenemos mucha información, de mucho conocimiento, pero no lo sabemos aplicar en el momento determinado cuando se presentan las diferentes circunstancias reales de la vida práctica. Allí nosotros entramos a patinar y cometemos muchos errores que de poco a poco, cuando comenzamos ya a adaptarnos a esa vida práctica, vamos solucionando en mayor o en menor grado. Tenemos que comenzar a compartir lo que sabemos con los demás, con la familia, porque nosotros tenemos que realizar una familia. Ya salimos del hogar, ya no estamos bajo la tutela de nuestros padres y nos toca defendernos por nosotros mismos. Entonces, ahí sí tenemos que ser inteligentes, no intelectuales, para poder salir adelante y fabricar lo que se llama país. Entonces, tenemos que utilizar la parte inteligente que ganamos cuando aprendemos primero a seleccionar la información, segundo, asimilar la información, tercero, a explicar

experimentar y vivir la información sometiéndola a un análisis. Ese análisis nos lleva a una meditación de fondo que ya nos va a dar a nosotros un verdadero conocimiento en profundidad de lo que estamos haciendo. Y por último, viene la comprensión. Esta comprensión nos permite a nosotros ganar conciencia despierta. Y la conciencia despierta nos permite un desempeño equilibrado dentro de una sociedad, tanto en forma particular como en forma general. Nos interesa realmente es el colectivo, porque el colectivo es la verdadera sociedad. Y la sociedad comienza como parte fundamental en la familia, en donde tenemos nosotros que criar personas nuevas que van a ser parte de esa sociedad, que son nuestros hijos. A ellos tenemos que darle una educación en valores, no en antivalores. En la sociedad en que nos encontramos hoy día, tiene falencias, porque el padre tiene mucho que trabajar, la madre también trabaja, los niños se crían con los abuelos, con las abuelas, con la muchacha del servicio que los atiende, y le falta la parte afectiva, esa parte que hace que el niño sea sensible y pueda utilizar esa sensibilidad para ver realmente la parte bella de la vida y pueda considerar él mismo, considerarse y considerar a los demás, y no sea un tirano de la sociedad. Por esa razón, nosotros tenemos que formarnos como personas y luego llevar esa formación a un desempeño, digamos, ya en lo que son los parámetros en que una sociedad se basa: política, economía, educación y religión. Allí nos desempeñamos en cada uno de esos campos y damos lo mejor de nosotros con inteligencia creadora. La creación viene de la inteligencia, no del intelecto, porque el intelecto nos pone a repetir un conocimiento recibido por nuestros orientadores. Y eso no es crear, es repetir como loro lo que otros hacen. El criterio de unos escritores, de unos profesores, de unos científicos, y nosotros creemos que somos inteligentes porque repetimos. Mas la repetición no da índices de creación, sino de continuidad de un error o de un acierto. La inteligencia verdadera es la que se nutre cuando nosotros hemos aprendido que tenemos una vocación. Y esa vocación nosotros la comenzamos a manifestar desde temprana edad cuando tenemos una tendencia. Y resulta que el profesor que nos está viendo desde pequeño y que está ya acostumbrado a dar una escolástica razonativa, nos dice: no, no es por allí, es por acá. Y enseguida nos mata esa, digamos, libertad que el niño tiene cuando comienza a vivir un mundo de instrucción en una escuela. Por esa razón, tenemos que tener en nuestras escuelas de primaria, de preescolar, no cualquier profesor. Tenemos que tener unos verdaderos sabios de la educación para que podamos fabricar un estudiante que sea crítico, autocrítico, y que pueda preguntar, pueda aportar lo que él siente. Porque de esa sensibilidad que nosotros tenemos y damos, de allí se nutre casualmente la colectividad, la unión, la cooperación y el desarrollo de un pueblo lleno de unión y no de disensiones.

0: Muchas gracias. Hasta aquí este conocimiento y espero que le haya servido esta explicación posteriormente para otras conferencias. Muchas gracias por todo.
1: 10 de la mañana en punto. 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

Claro que sí, siendo ya 10 y 49 minutos de la mañana, está ahora escuchando lo mejor de Tsunami de éxitos a través de Marina Stereo. La radio de mi gente, la radio de mis magangueleños. Enviamos un saludo muy especial a esta hora de la mañana a todo el personal orgánico del Batallón Fluvial de Infantería de Marina número 17. Mira, también un saludo muy especial a todo el gremio de transportadora a esta hora de la mañana que recorre cada kilómetro de nuestro país y a ese aquel conductor que lleva las ayudas humanitarias. Que Dios lo bendiga por tan bonita y noble causa. Ya sabes que si quieres enviar un saludito o programar una canción, lo puedes hacer a través de la línea marinista al 312-212-1220. Los acompaña el día de hoy Sargento Segundo Elder Gaya. Saludito muy especial a nuestra amiga Mayris Paola Luna, aquí en Yatí, que reporta sintonía a esta hora de la mañana.

Siguen llegando reportes de sintonía. Nos reportan sintonía a esta hora de la mañana en Monte Carlos, allá nuestro querido amigo el Joe. También le mando un cordial saludo a los corregimientos Juanaria, Retiro, Madrid y a todos esos que van llegando a la sintonía a esa hora de la mañana a través de Marina Estéreo, la 102.5.

¿Sabían que hoy es el Día Mundial? ¿Sabían que hoy es el Día Mundial de la Prevención de Incendios Forestales y de un día de nunca rendirse? Oiga, fecha para crear conciencia sobre el cuidado de los bosques y el riesgo de los siniestros en los ecosistemas. Y día de nunca rendirse, no rendirse nunca. Una jornada de motivación y resiliencia personal. También les cuento que el cantante vallenato Farid Ortiz, conocido como el Rey de los Pueblos, celebra su cumpleaños el día de hoy, 18 de agosto, nacido en el año 1964, en el corregimiento de La Loma, municipio de El Pasto, Cesar.

Cumpliendo hoy el cantante Farid Ortiz, 62 años de edad, el rey de los pueblos. Oye, la mañana está agradable, una mañana fresca, refrescante. También envío un saludito muy especial a todo ese gremio comerciante a esa hora de la mañana. También un saludo muy especial por allá a los Fruver, Super Fruver 1, Super Fruver 2. También a la carnicería Villasol. Oye, y a todas esas personitas que reportan sintonía en la línea telefónica 312-212-1220.

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1: 7 de la noche en punto.
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